0: Son las 9 de la noche con 2 minutos.
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3: Son las 9 de la noche con 33 minutos.

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0: Son las 10 de la noche con 2 minutos.
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3: Son las 10 de la noche con 34 minutos.

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4: Son las 11 de la noche con 31 minutos.

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Hola mis amigos, mi nombre es Claudio Dante y les doy la bienvenida al fascinante mundo de la literatura en este podcast que hemos titulado Relatos para Imaginar. 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En Relatos para Imaginar, hoy te presentamos

Sobreviviente, de Stephen King. Stephen King es un escritor estadounidense de novelas de terror, ficción sobrenatural, misterio, ciencia ficción y literatura fantástica. El siguiente relato fue publicado en 1982.

Más tarde o más temprano, la pregunta surge siempre en la carrera de un médico. ¿Hasta qué punto puede un paciente soportar un shock traumático? Según las teorías, hay diferentes respuestas. La contestación esencial es otra pregunta. ¿Hasta qué punto el paciente quiere sobrevivir? ...26 de enero... Hace 2 días que la tormenta me arrojó a esta playa. Me he estado paseando por la isla toda la mañana. ¡Qué isla! Mide 190 pasos de ancho por 267 pasos de punta a punta. Además, por lo que veo, no hay nada que comer. Me llamo Richard Pine y este es mi diario. Si me encuentran, o mejor, cuando me encuentren, puedo destruirlo fácilmente. No me faltan fósforos. Fósforos y heroína. De las dos cosas tengo enormes cantidades, aunque ninguna de las dos valga nada acá. De modo que escribiré, al menos para pasar el tiempo, para decir toda la verdad. ¿Y por qué no? Tengo todo el tiempo del mundo. Debería empezar por aclarar que cuando nací en la pequeña Italia, el barrio italiano de New York, me llamaron Richard Pinzetti. Mi padre, que era un desgraciado, procedía del viejo mundo. Yo quería ser cirujano. Mi padre se reía, mandíbula batiente. Me llamaba loco. Me mandaba a buscar otro vaso de vino. Murió de cáncer a los 46 años. Me alegró. Empecé a jugar al fútbol en el instituto. Fui el mejor jugador de la historia local. Jugaba de defensa. Durante los 2 últimos años recorrí todas las ciudades de los Estados Unidos. Odiaba el fútbol. Pero si eres un chico pobre que vive en una casa barata y quiere ir a la universidad, tu única oportunidad es el deporte. Así que jugué y conseguí una beca para atletas. En la universidad seguí jugando hasta conseguir una beca de estudios completa. Entonces lo dejé. Iba a estudiar medicina. Mi padre murió 6 semanas antes de mi graduación. No me importó. ¿Acaso creen que me hubiera gustado subir a la tarima para recoger el diploma y ver aquella bola de sebo allá sentada? Además, ingresé en el club estudiantil. No uno de los mejores, no con un nombre como Pinzetti, pero después de todo, era un club. ¿Por qué escribo todo esto? Es bastante divertido. No, me rectifico, es extraordinariamente divertido. El gran doctor Pine, sentado en una roca, en pantalones de pijama y camiseta, en medio de una isla que se puede cruzar con un salivazo, escribiendo la historia de su vida. Tengo hambre. No importa. Escribiré la maldita historia de mi vida si me da la gana. Al menos así no pensaré en mi estómago. Espero. Cambié mi apellido por el de Pine antes de empezar los estudios de medicina. Mi madre me dijo que le había partido el corazón. ¿De qué corazón estaría hablando? Al día siguiente del entierro del viejo, le estaba guiñando el ojo al judío de la tienda de la esquina. Para tratarse de alguien que adoraba su nombre de aquella manera, corría como un diablo para cambiarlo por el de Steinbrenner. Todo lo que yo anhelaba en la vida era ser cirujano. Desde los días del colegio. Ya entonces me vendaba las manos antes de empezar un partido y me las lavaba después con agua y jabón. Si quieres ser cirujano, tienes que tener cuidado con las manos. Algunos de mis compañeros me tomaban el pelo y me llamaban mariquita. Nunca llegué a enfrentarme con ninguno de ellos. Ya es bastante peligroso jugar al fútbol. El que realmente llegó a ponerme los nervios de punta fue Howie Plotsky, un estúpido gigantón con la cara llena de cicatrices. Por aquel entonces yo repartía periódicos y aprovechaba para vender un poco de lotería, lo cual me
permitía conocer gente, establecer contactos. No te queda más remedio si quieres sobrevivir. Cualquier imbécil sabe cómo caerse muerto, pero lo realmente difícil es sobrevivir. ¿Me comprende, no? Pues eso fue lo que me decidió a pagar a Ricky Brassi, que era el chico más grande del instituto, para que le partiera la boca a Howie Plotsky. Sí, eso es lo que he dicho. Partirle la boca. Le prometí $1 por cada diente que me trajera. Ricky vino con 3 dientes envueltos en papel de periódico. Se dislocó un par de nudillos en el trabajito. ¿Pueden imaginar en qué lío me hubiese metido? En la facultad de medicina, mientras los otros memos se mataban tratando de ganar un centavo para llenar el puchero con un poco de carne, no con sobras de quirófano, sino trabajando como camareros, vendiendo corbatas o limpiando suelos. Yo me saqué de la manga un sistema de apuestas y con unos cuantos trucos que conocía, me ganaba algún dinerillo con las apuestas de caballos, de billar o de lo que fuera. Además, tenía excelentes relaciones con el vecindario y cursé mis estudios sin ningún problema. No me metí en la cuestión de las drogas, hasta que empecé mi residencia en un hospital, uno de los más grandes de New York. Al principio solo fueron recetas en blanco. Vendí un cuadernillo de 100 a un chico del barrio y él falsificó las firmas de 40 o 50 médicos por cuyos nombres yo también le cobraba. El muchacho, a su vez, las ofrecía en la calle por 10 o 20 dólares cada una, lo que hacía las delicias de los fanáticos drogadictos que iban cada vez más acelerados y los partidarios de los sedantes que se pasaban el día dando tumbos por las esquinas. Al poco tiempo de trabajar en el hospital, me di cuenta del desbarajuste que había en la farmacia del mismo. Nadie tenía la menor idea de lo que entraba ni de lo que salía. Había gente que sacaba de allí píldoras a puñados, cosa que yo me guardé muy bien de hacer. Siempre he tomado todo tipo de precauciones y nunca he tenido problemas hasta que me descuidé y la suerte me volvió la espalda. Pero sé que caeré de pie, siempre ha sido así. Me duele la muñeca y además el lápiz se ha quedado sin punta. No puedo seguir escribiendo. No sé por qué me preocupo tanto. Es probable que me encuentren muy pronto. ...27 de enero... El bote salvavidas se hundió anoche en unos 3 metros de agua, al norte de la isla. ¿Qué importa? De todos modos, después de arrastrarse por todo el arrecife, el fondo parecía un colador. Además, ya había rescatado todo lo que valía la pena salvar. 4 galones de agua, una cajita de costura para viajes, un botiquín y este libro en el que estoy escribiendo, que es, en realidad, un cuaderno de inspección del bote. ¡Qué risa! Por cierto, ¿cómo es que nadie se le ocurrió poner comida de reserva en el bote? Ah, además, he conseguido salvar 2 cuchillos, uno mellado y el otro afilado, y un juego de cuchara y tenedor que voy a usar esta noche para la cena. ¡Asado de piedras! Bueno, al menos le he sacado punta al lápiz. Cuando salga de esta isla, cubierta de excrementos de pájaros, le voy a sacar hasta el hígado a los de Paradise Lines Inc. Solo por eso vale la pena seguir viviendo. Y pienso seguir viviendo. Y salir de esta, que no les quede la menor duda. Voy a salir de esta. Ah, olvidé una cosa al hacer el inventario. 2 kilos de heroína pura. Algo así como unos 350 mil dólares en las calles de New York. Aunque acá no valga más que un puñado de cacahuates. ¿Verdad que es cómico?

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El Trauco. El Trauco es un ser que habita los montes del sur. Suele pasar largas horas contemplando los alrededores, casi siempre sentado en los troncos y en las ramas de grandes árboles caídos. Se lo describe como un hombrecito que está vestido con ropas que están como hechas de plantas rastreras y trepadoras, por lo cual uno puede estar caminando tranquilo por el bosque y tener al lado al Trauco, sin darse cuenta. El Trauco es muy feo, pero sin embargo tiene un encanto especial para con las mujeres, quienes al verlo sienten una gran atracción. De igual manera, dos mujeres comparten su vida. Su mujer, la Condena, y su hija, la Fiura. Ellos pasan todo el día haciendo el mal a los habitantes de la región. El Trauco seguramente estará escuchando esta historia, sentado en el tronco de un viejo árbol. Buenas noches.

Para que este personaje se mantenga vivo, te invitamos a compartir esta historia y contarla a tu manera. Hasta la próxima. Contacto: germánbaudino@gmail.com.

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0: El cuento de esta noche se llama ¿Quién sabe? Y es de Guy de Maupassant. No sé si me voy a animar. No sé si me voy a animar a contar esta cosa horrible, indescriptible que me ha pasado. Es realmente cosa de loco. Yo vivía feliz, tranquilo, en mi casa, solo. Siempre he sido un solitario. No tengo amigos. Me gusta estar solo. Yo jamás podría vivir en París. Está lleno de aglomeraciones. Todos te tocan así. Los toques viscosos. Dedos como tentáculos. Me dan asco. No lo soporto. Yo soy mi mejor compañero y mi único amigo. No me gusta París. Demasiada gente. Vivo en las afueras. Tengo una gran casa con parque. Yo llené mi casa, mi hermosísima casa, con objetos preciosos. Armarios, Luis XIII, todas antigüedades. Lámparas de pie, bronces, gobelinos, cuadros. Mi hermosísimo piano de cola, un pleyel, Megui, sillas del periodo de la juventud de Enrique IV, tan hermosas que de París venían a verlas. Libros, algunas ediciones realmente antiguas, incunables. Mis cosas son mis amigos. Realmente, cuando yo de noche volví a mi casa, era como que me encontraba entre los brazos de mi verdadera mujer, la que nunca te traiciona. Tu casa con tus objetos amados, esa es la mujer que nunca te traiciona. Personas por todos lados, multitudes, me dan asco. Una noche volvía del teatro, acababa de ver El buque fantasma de Ricardo Wagner, volvía contento. Frases que pronunciaban los cantantes sonaban en mis oídos, la música. Y al llegar a la entrada de mi parque, algo me detuvo, como que mi casa no estaba como siempre. Tenía miedo, no sabía qué, pero igual entré a mi parque. La luz de la luna iluminaba las plantas, el camino hasta la puerta de mi casa. Y al llegar a la puerta de mi casa, de nuevo, no puedo entrar, tengo miedo con lo que me voy a encontrar. Y empecé a oír susurros que venían de adentro de la casa, como si alguien estuviese corriendo suavemente mis muebles. Empecé a oír pasos. Pero no eran pasos de seres humanos, eran pasos como de muletas. Muletas de madera, de hierro, de porcelana, de papel. Abrí la puerta y entonces, lo crean ustedes o no, aquí tuvo el comienzo de mi pesadilla. Miré y vi una cosa absolutamente horrorosa. A mi sillón de lectura favorito, que venía caminando sobre sus patitas, así, salió por la puerta de calle, cruzó el parque y desapareció. Al rato empezaron a venir mis armarios, Luis XIII, mi cama, una cama de dos plazas, parecía tener 30 plazas. Eran como tres cocodrilos tomados del bracete. Se hicieron así y pasaron por la puerta y se fue la cama. Mis libros, uno por uno, clink, clunk, clink, clunk, clink, clunk, se fueron. Mi piano de cola, mi pleyel, se iba, incluso mi pleyel. porque ustedes han visto que cuando los que transportan un piano no tienen cuidado y lo golpean, se escucha como una música chapo de adentro. ¡Rum, rum! Así. Ay, no, lo quise detener, perdí el miedo. No, era como detener a un dinosaurio. Imposible, me pudo. Y se fue el piano. Y todos los objetos, hasta los más pequeños, sus pasos sonaban como una marcha militar. Bueno, no necesito decir que quedó el parque como una manada de elefantes lo hubiese atravesado. Di parte a la policía, les dije una mentira, me han robado los muebles. ¿Qué les iba a decir? Que los muebles habían empezado a caminar, solo me iban a meter en el manicomio. Mis cosas son mis amigos. Pasaron los meses, por supuesto nadie averiguó nada. Me negué a vivir de nuevo ahí. Empecé a viajar por el mundo para distraerme. Norte de África, Egipto. Finalmente volví a Francia. Me fui a Rouen, en la Normandía. Y me gustó. Una ciudad medieval, llena de negocios de anticuario. Al primer negocio que entré... Esto es de loco. Al primer negocio que entré, vi a mi escritorio del siglo XVIII. Era mi escritorio. Estaban todos mis objetos, todos. Mis armarios, mis libros. Estaba todo ahí. ¿Qué busca usted aquí? Me pegó un susto terrible. Y entonces lo vi por primera vez al gordo. Al gordo. Era todo pelado, la cara llena de arrugas, mofletudo como un sapo. Gordo. Y una mirada altamente maléfica. Era malísimo ese gordo.
1: Le repito, ¿qué busca, señor?
0: Bueno, acto seguido me fui a la policía. Lo convencí al comisario, vinimos todos con un destacamento. El gordo había desaparecido. Y había desaparecido incluso mis muebles. Había otros en el local. Y en mi hotel recibí una carta de mi sirviente allá en las afueras de París, en la casa que yo había abandonado. Señor, ha ocurrido algo tan increíble que ni la policía lo entiende. Todos sus objetos han vuelto, señor. Es de volverse loco, hasta los más pequeños, y están puestos otra vez en los mismos lugares que tenían. Nadie entiende nada, señor. Esto es una locura. El parque ha quedado despedazado, como si hubieran venido caminando los objetos. Sí, volví, pero no me quedé demasiado tiempo ahí. Ahora estoy en este asilado, en este hospital para enfermos mentales. Yo mismo pedí que me asilase. Por mi protección, porque tengo miedo del gordo. Es un mago el gordo, un mago fuertísimo. Y me odia. Se me ha ocurrido que él, el gordo, se puede volver loco. Ha pasado antes que un mago fuertísimo se vuelva loco. Son tanto más peligrosos que los magos cuerdos. ¿Y qué hay si lo encierran acá junto conmigo? ¿Eh? Le tengo miedo al gordo. Le tengo mucho miedo al gordo. ¿Quién sabe? Guy de Maupassant.

0: Es la 1:30 a.m.
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0: Son las 2 de la mañana con un minuto.
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0: Hola.
1: Sí.
0: Bienvenidos.
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0: ¿Qué? ¿Aquí nos vamos a quedar?
1: Esto está que da miedo. Ni siquiera hay luz.
2: ¿Qué hacen aquí? ¿Qué hacen aquí?
0: Dios mío, qué susto. ¿Es usted el velador?
1: Nos rentaron esta casa por temporada de feria. Venimos de Guadalajara.
0: Vaya susto que nos dio. Y con esta casa tan tenebrosa, está de dar miedo.
2: Realmente saben lo que es el miedo. Déjenme encender una vela. Tomen asiento. Voy a contarles una historia. Hace casi 30 años, un niño llamado Jorgito, de 7 años de edad, frecuentemente era dejado solo en casa por sus padres para atender diversos compromisos. El niño temía quedarse a solas, por lo cual sus padres decidieron comprarle un perrito para que le hiciera compañía. Jorgito se sintió más seguro en la soledad de aquella enorme y sombría casona, y por las noches dejaba que el perrito se quedara bajo su cama. Una noche, Jorgito escuchó un goteo en el baño de la planta alta, que estaba justo sobre su recámara. Cuando tenía miedo, sin levantarse, Jorgito metía una mano debajo de la cama para que su mascota la lamiera y así sentirse más seguro. El sonido cesó. Apenas conciliaba el sueño cuando volvió aquel goteo. Jorgito dejó que su mascota lamiera su mano otra vez. Nuevamente, silencio. Jorgito durmió. Inesperadamente, el silencio de la casa se rompió con un goteo más insistente y lúgubre. Jorgito acercó su mano a su perrito otra vez. Decidió subir a la planta alta. Alguna llave de la bañera debía estar mal cerrada. Bajó de la cama. Quiso encender la luz. No había. Llamó a su perrito para que saliera debajo de la cama y lo acompañara. Aquel no respondió a su llamado. Subió las escaleras en penumbras. Llegó al baño. Abrió la puerta. Avanzó. Recorrió la cortina de la bañera. Su perrito colgaba del tubo de la regadera, horriblemente mutilado, goteando sangre abundantemente. Fijada con alfileres al cuerpo del animal y escrita con sangre,

0: Hola, así. Bienvenidos. Esto es insomnio. 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

0: ¿Qué? ¿Aquí nos vamos a quedar?
1: Esto está que da miedo. Ni siquiera hay luz.
2: ¿Qué hacen aquí? ¿Qué hacen aquí?
0: Dios mío, qué susto. ¿Es usted el velador?
1: Nos rentaron esta casa por temporada de feria. Venimos de Guadalajara.
0: Vaya susto que nos dio. Y con esta casa tan tenebrosa, está de dar miedo.
2: Realmente saben lo que es el miedo. Déjenme encender una vela. Tomen asiento. Voy a contarles una historia. Hace casi 30 años, un niño llamado Jorgito, de 7 años de edad, frecuentemente era dejado solo en casa por sus padres para atender diversos compromisos. El niño temía quedarse a solas, por lo cual sus padres decidieron comprarle un perrito para que le hiciera compañía. Jorgito se sintió más seguro en la soledad de aquella enorme y sombría casona, y por las noches dejaba que el perrito se quedara bajo su cama. Una noche, Jorgito escuchó un goteo en el baño de la planta alta, que estaba justo sobre su recámara. Cuando tenía miedo, sin levantarse, Jorgito metía una mano debajo de la cama para que su mascota la lamiera y así sentirse más seguro. El sonido cesó. Apenas conciliaba el sueño cuando volvió aquel goteo. Jorgito dejó que su mascota lamiera su mano otra vez. Nuevamente, silencio. Jorgito durmió. Inesperadamente, el silencio de la casa se rompió con un goteo más insistente y lúgubre. Jorgito acercó su mano a su perrito otra vez. Decidió subir a la planta alta. Alguna llave de la bañera debía estar mal cerrada. Bajó de la cama. Quiso encender la luz. No había. Llamó a su perrito para que saliera debajo de la cama y lo acompañara. Aquel no respondió a su llamado. Subió las escaleras en penumbras. Llegó al baño. Abrió la puerta. Avanzó. Recorrió la cortina de la bañera. Su perrito colgaba del tubo de la regadera, horriblemente mutilado, goteando sangre abundantemente. Fijada con alfileres al cuerpo del animal y escrita con sangre, estaba una nota que decía: ¿sabes quién ha estado lamiendo

0: Son las 3 de la mañana.
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0: Una de las historias más tenebrosas e impactantes que está presente en las mentes de la gente del municipio de Rincón de Romos y de todo Aguascalientes es la que usted escuchará a continuación.
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2: Me han dicho que en la puerta aún se pueden ver esos los rasguños de esos demonios.
3: Los muertos están vivos.
4: Hace 13 años, un humilde y joven matrimonio y sus dos pequeños hijos llegaron a vivir en una casa situada muy cerca de Rincón de Romos. Desde el primer día, los niños lloraron toda la noche. Al encender sus padres una pequeña lámpara de carburo que tenían y que iluminaba escasamente, los niños cesaban de llorar.
2: Pensamos en dejar esa lámpara prendida todas las noches, pero no teníamos dinero suficiente pues para comprar tanto carburo.
4: Una mañana descubrieron que sus pequeños hijos tenían el cuerpo rasguñado y lleno de moretones.
2: A como pudimos, juntamos unos centavitos. Los trajimos con un médico muy conocido de aquí, de Aguascalientes. De los rasguños, nos dijo que pues podían ser las ratas. De los moretones, dijo que tal vez pues era la debilidad. Le recetó unas medicinas para eso.
4: Nada cambió. Desesperados, decidieron recurrir a un sacerdote de Rincón de Romos, que era muy apreciado por sus cualidades. Tras escucharlos, el sacerdote les dio dinero para comprar carburo suficiente para toda la noche.
2: Nos dijo que tuviéramos unas ramas de pirul a la mano, que atrancáramos la puerta y a oscuras esperáramos a que los niños empezaran a llorar. Entonces, teníamos que encender la lámpara y les preguntáramos a los niños hacia dónde estaba lo que los asustaba y lanzáramos golpes con las ramas de pirul hacia ahí donde estaban. Mis hijos todavía no hablaban. Nos dijo que no importaba, que les preguntáramos y lanzáramos golpes hacia donde, pues, hacia donde nos decían, hacia donde ellos señalaban.
4: Así lo hicieron. Esperaron a oscuras. Los niños comenzaron a llorar. Encendieron la pequeña lámpara. Al mirar hacia donde dormían sus hijos, vieron algo terrible.
2: Nuestros hijos eran lanzados de un lado para otro por algo que no veíamos. Mi mujer y yo nos asustamos mucho. Quisimos correr. A fin de cuentas, pues nos aguantamos. Con miedo y todo, alcanzamos a agarrarlos, pero aquello nos lo arrancaba de los brazos y seguían lanzándolos por el aire. Mis hijos lloraban mucho.
4: Cuando nuevamente lograron sujetar a sus hijos, les preguntaron dónde estaba aquello que les espantaba. Ellos señalaron hacia muchos lados. Hombre y mujer lanzaron golpes con las ramas de pirul. Sentían que golpeaban algo y escuchaban terribles gemidos.
2: Duramos así casi toda la noche. Aquello parecía no acabar. Finalmente, todo terminó. El cansancio nos venció. Agarramos a nuestros hijos en brazos y después pues nos dormimos.
4: Al amanecer, cuando despertaron, con horror vieron cómo piso, paredes y techo estaban totalmente manchados de sangre. Confundidos, aterrorizados, decidieron recoger sus pocas pertenencias y salir de ahí. Al querer salir, descubrieron que la puerta estaba totalmente arañada y cubierta de sangre, como si muchos pequeños demonios hubieran querido huir desesperadamente de aquel cuarto.
2: Abandonamos la casa, dejamos Rincón de Romos. Gente a la que le he contado lo que nos pasó y que han ido a ver la casa dicen que sigue sola, que pintaron sus paredes, que otras personas la han ocupado, pero no duran mucho tiempo ahí viviendo. Me han dicho que en la puerta aún se pueden ver esos los rasguños de de esos demonios.
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5: Tres de la mañana, 24 minutos.

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1: Son las 3 de la mañana con 30 minutos.
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3: Son las 5 de la mañana con 35 minutos.
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2: De la mañana, 18 minutos.
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3: 7 de la mañana, 45 minutos.
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0: Son las 8 de la mañana con 3 minutos.
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3: ¿Listos para escuchar? Entonces vamos allá. El Ucumar. Cuando se habla de criaturas misteriosas que habitan los rincones más inaccesibles del noroeste argentino, la leyenda de El Ucumar siempre sale a relucir. También conocido como Ucumari o Hombre Oso, este ser ha sido descrito por lugareños y viajeros desde hace décadas, generando un halo de intriga y en ocasiones de pavor. Los relatos varían según la región, desde Salta y Jujuy hasta los valles de Tucumán, pero la esencia se mantiene. Una criatura de apariencia robusta y peluda, mitad humano, mitad oso, que deambula por montañas y selvas emitiendo sonidos guturales y despertando las pesadillas de quienes se atreven a invadir su territorio. En versiones más antiguas, se cuenta que el Ucumar aparece sobre todo en zonas de densa vegetación o en parajes montañosos de difícil acceso, donde la neblina y el silencio reinan al anochecer. Algunos lo describen del tamaño de un hombre muy alto, cubierto por un espeso pelaje negro o marrón oscuro, con garras afiladas y un rostro que combina rasgos humanos con el hocico de un oso. Sus ojos, dicen los testimonios, brillan en la oscuridad con un matiz rojizo o amarillento, como si en su interior hubiera un fuego ancestral. Otros relatos pintan al Ucumar con una figura ligeramente encorvada, similar a la de un gran simio, ágil en los escarpados terrenos andinos. La tradición oral sostiene que el Ucumar no es simplemente un animal desconocido, sino un ser dotado de cierta astucia o inteligencia. Se especula que comprende el lenguaje de los humanos, o al menos el tono de sus voces, y que es capaz de eludir trampas y emboscadas con gran ingenio. Esto ha llevado a algunos pobladores a creer que en realidad el Ucumar podría ser un espíritu guardián de los cerros, un ente protector de la fauna y la flora que castiga a los cazadores indiscriminados y a quienes perturban el equilibrio de la naturaleza. Cuando se producen apariciones del Ucumar, suele coincidir con la depredación excesiva de animales, la tala descontrolada o la intervención humana en áreas remotas. Sin embargo, no todos los cuentos le adjudican este halo protector. Existen historias que relatan encuentros más siniestros, donde el Ucumar aparece como una bestia agresiva e implacable. Los arrieros y pastores que han pasado noches enteras en la intemperie, cerca de corrales en lo alto de la montaña, narran haber escuchado un rugido profundo, semejante al bramido de un oso enojado. A veces, esos rugidos iban acompañados de un olor acre, como de animal salvaje mezclado con humedad y vegetación podrida. Quienes se toparon con esa presencia hablan de haber sentido un miedo paralizante, como si se encontraran frente a algo que escapa a toda lógica. En los pueblitos andinos, el Ucumar también está presente en relatos que involucran a niños o viajeros extraviados. Se dice que en ocasiones la criatura los observa desde la distancia sin atacarlos, casi con curiosidad. Algunos ancianos juran que hay casos de personas perdidas que misteriosamente han aparecido vivas y sin heridas graves, como si el Ucumar las hubiera protegido o guiado hacia un arroyo o una salida segura. Estas historias, aunque menos conocidas, aportan un matiz de compasión a la figura de este supuesto monstruo, dándole un perfil ambivalente. Puede ser despiadado si lo provocan, pero también compasivo con quienes no representan una amenaza. Un elemento recurrente en la narrativa sobre el Ucumar es la dificultad de rastrearlo. A diferencia de otras criaturas míticas, cuyos rastros se describen con detalles concretos, en el caso del Ucumar las evidencias suelen ser confusas. Aparecen huellas enormes, a veces con forma de pezuña, otras con trazas de garras humanas, y marcas en los troncos de árboles a gran altura, como si alguien hubiera trepado con una fuerza descomunal. Sin embargo, estas pistas se desvanecen tan rápido como aparecen. Al día siguiente, tras la lluvia o la niebla matinal, ya casi no queda nada que confirmar la presencia de este ser. Eso refuerza la idea de que el Ucumar posee una habilidad singular para moverse sin dejar rastro duradero, casi como un fantasma de los cerros. pesar de la falta de pruebas concluyentes, ha habido intentos de explicar el mito desde un punto de vista científico o racional. Algunos zoólogos sugieren que podría tratarse de ejemplares de oso de anteojos, Tremartos ornatus, conocido localmente como oso andino, que habitan zonas elevadas en los Andes. El oso de anteojos es el único úrcido de Sudamérica y su población, ya de por sí limitada, podría encontrarse en áreas recónditas. Al ser muy elusivo, casi no se lo ve, y la exageración de las historias podría haber magnificado su figura. Sin embargo, la explicación del oso de anteojos no satisface a quienes afirman haber visto al ucumar con características claramente humanas. Desde el punto de vista cultural, el ucumar se ha convertido en una suerte de identidad mítica para la gente de la región. Festivales folclóricos, coplas y cuentos infantiles han incorporado su imagen, ya sea para infundir respeto a la naturaleza o para preservar las tradiciones orales. En algunas comunidades, la amenaza del ucumar sirve como advertencia para que los niños no se alejen solos por senderos desconocidos y para concienciar sobre el peligro de internarse imprudentemente en la selva. Así, el mito cumple también una función pedagógica, una forma de proteger a quienes pudieran exponerse a riesgos reales en terrenos peligrosos. Los relatos más recientes sobre el ucumar hablan de encuentros fugaces, de luces de linterna que apenas revelan una silueta robusta moviéndose en la espesura, de campamentos que despiertan con rugidos extraños a mitad de la noche y de testimonios que al regresar a la civilización generan más preguntas que respuestas. Las redes sociales también han multiplicado la difusión de supuestas fotografías o videos borrosos, alimentando el debate entre creyentes y escépticos. Sea cual sea la postura de cada uno, lo cierto es que la leyenda no deja de crecer, especialmente a medida que el turismo de aventura se adentra en zonas cada vez más remotas y los visitantes buscan esa pizca de misterio que haga su experiencia inolvidable. En última instancia, el ucumar sigue vivo en la mente y el corazón de las comunidades andinas porque representa tanto el miedo a lo desconocido como la veneración por la tierra. Habla de la necesidad humana de darle nombre y forma a aquello que se esconde más allá de nuestras fronteras racionales, en lo profundo de los montes y las quebradas. Habla también del equilibrio frágil entre el hombre y la naturaleza, donde cada intervención puede desencadenar consecuencias que se escapan a nuestro control. Al final, es esa mezcla de asombro, temor y respeto la que mantiene el mito encendido.
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2: Son las 8 de la mañana con 31 minutos.

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0: 8 de la mañana, 45 minutos.
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2: 9 de la mañana, 17 minutos.
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Hola mis amigos, mi nombre es Claudio Dante y les doy la bienvenida al fascinante mundo de la literatura en este podcast que hemos titulado Relatos para Imaginar. 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En Relatos para Imaginar, hoy te presentamos...

Sobreviviente, de Stephen King. Stephen King es un escritor estadounidense de novelas de terror, ficción sobrenatural, misterio, ciencia ficción y literatura fantástica. El siguiente relato fue publicado en 1982.

Más tarde o más temprano, la pregunta surge siempre en la carrera de un médico. ¿Hasta qué punto puede un paciente soportar un shock traumático? Según las teorías, hay diferentes respuestas. La contestación esencial es otra pregunta. ¿Hasta qué punto el paciente quiere sobrevivir? ...4 de febrero... he decidido amputar el pie. Hace 4 días que no como. Si espero más, corro el riesgo de desvanecerme en medio de la operación por la acción combinada del shock traumático y el hambre. En ese caso podría morir desangrado. Recuerdo lo que Mockridge decía en Anatomía Básica. El viejo Mocky le llamábamos. Más tarde o más temprano, la pregunta surge siempre en la carrera de un médico. ¿Hasta qué punto puede un paciente soportar un shock traumático? Y entonces señalaba con el puntero el dibujo del cuerpo humano, el hígado, los riñones, el bazo, los intestinos. Básicamente, caballeros, decía, la contestación esencial es otra pregunta. ¿Hasta qué punto el paciente quiere sobrevivir? Creo poder hacerlo. De verdad. Supongo que estoy escribiendo para aplazar lo inevitable, pero se me ocurre que no acabé de contar por qué me encuentro acá. Tal vez deba hacerlo por si la operación no sale bien. Tardaré solo unos minutos y estoy seguro de que todavía habrá claridad para la operación. Fui a Saigón como turista. ¿Les extraña? No sé por qué. Hay miles de personas que van allá cada año, a pesar de la guerra de Nixon. Mi amigo chino tenía la mercancía. Se la llevé a Ningó, quien me ratificó que era de primera clase. Me contó también que Li Tzu había gastado una de sus bromas hace unos 4 meses y que su mujer había saltado hecha pedazos por los aires al poner la llave de encendido en su automóvil. Desde entonces no había vuelto a hacer bromas. Me quedé en Saigón 3 semanas. Había reservado pasaje de regreso a San Francisco en un crucero. El Calas, primera clase. Subir a bordo con la mercancía no representó problema alguno. Ngo arregló el asunto, sobornando a 2 oficiales de aduana que se limitaron a saludarme y hacer pasar las maletas. La heroína iba en una bolsa de viaje que ni siquiera vieron. Pasar la aduana a los Estados Unidos será mucho más fácil, me había dicho Ngo, pero ese es problema únicamente tuyo. No tenían la menor intención de pasar aquello por la aduana. Ronnie había contratado un buzo que haría el trabajo por $3,000. Tenía que encontrarme con él, ahora que lo pienso, hace 2 días. En una especie de corral llamado Regis Hotel en San Francisco. El plan consistía en poner la mercancía en una lata a prueba de agua. Sujetos a la tapa, un reloj y un sobre de tinte rojo. Antes de atracar, había que tirar la lata al agua, cosa que no iba a hacer yo mismo, naturalmente. Estaba todavía buscando un cocinero o un camarero al que no le viniera mal un dinero extra y que fuera lo bastante listo, o bastante idiota, como para mantener la boca cerrada cuando el Calas se hundió. No tengo ni la menor idea de cómo sucedió, ni de por qué. Se nos había echado encima un buen vendaval, pero el crucero parecía capaz de capearlo. Pero el día 23, alrededor de las 8 de la noche, hubo una fuerte explosión bajo cubierta. Yo estaba en el salón en aquel momento y el Calas se escoró casi inmediatamente a la izquierda. ¿Cómo se llama? ¿Babor o estribor? La gente empezó a gritar y a correr en todas direcciones. Las botellas cayeron de la estantería del bar y se estrellaron contra el suelo. Un hombre salió de una de las escaleras con la camisa quemada y la piel asada. Los altavoces empezaron a decir a la gente que se dirigiera a los botes salvavidas que se le habían asignado al principio del viaje durante un simulacro. Los pasajeros se echaron a correr sin rumbo. Muy pocos se habían molestado en comparecer durante el simulacro. Yo no solo estuve allá, sino que fui más temprano para estar en primera fila y ver bien todo. ¿Comprenden? Siempre pongo mucha atención en lo que se refiere a mi pellejo.
Bajé a mi camarote, saqué las bolsitas de heroína y me puse una en cada bolsillo. Después me dirigí al bote salvavidas 8. Mientras yo subía las escaleras, hubo otras dos explosiones y el barco se inclinó aún más peligrosamente. En cubierta todo era confusión. Vi una mujer que corría por la cubierta resbaladiza, gritando y con un niño en brazos. Según se inclinaba el buque, ella ganaba velocidad. Finalmente, golpeó contra la borda a la altura de los muslos, saltó por encima de ella, dio dos vueltas de campana y desapareció de mi vista. Había un hombre de mediana edad, sentado en medio del puente, que se arrancaba los cabellos con las manos. Otro, con ropas blancas, de cocinero, la cara y las manos horriblemente quemadas, se daba contra las paredes y gritaba: «¡Socorro, no veo! ¡No veo!». El pánico era total y se había contagiado del pasaje a la tripulación como una epidemia. Tienen que tener en cuenta que entre la primera explosión y el hundimiento del barco pasaron solamente 20 minutos. Algunos de los botes iban repletos de gente que gritaba y otros totalmente vacíos. El mío, que estaba en la zona más próxima al agua, estaba casi desierto. Nadie más que yo y un marinero con la cara muy pálida y llena de espinillas. «Echemos al agua enseguida a este condenado barreño», dijo con los ojos desorbitados, «porque la maldita bañera se va a pique sin remedio». Maniobrar un bote no es nada difícil, pero con los nervios el marinero se hizo un lío con las maromas de su lado. El bote bajó unos 2 metros y quedó colgado, yo más cerca del agua que él. Fui hacia su lado para ayudarle cuando empezó a gritar. Había logrado deshacer el nudo, pero al mismo tiempo se había agarrado la mano. La soga se deslizó sobre la palma, dejándosela en carne viva. Finalmente salió despedido de la embarcación. Acabé de deshacer el lío y libré el bote, que bajó al agua. Empecé a remar como un condenado. Remar era algo que siempre había hecho por placer en las casas de veraneo de mis amigos, pero ahora, por primera vez, lo hacía para salvar mi vida. Si no me alejaba del calas antes de que éste se hundiera, me arrastraría con él. 5 minutos más tarde se hundió. No escapé del todo de la succión. Tuve que remar desesperadamente solo para permanecer en el mismo lugar. Se hundió muy rápido. Todavía había gente aferrada a la borda gritando. Parecían una banda de monos. La borrasca empeoró. Perdí un remo. Pasé la noche en una especie de pesadilla, achicando agua del bote primero y maniobrando con el único remo que me quedaba después para mantener la proa contra el oleaje. Antes del amanecer del 24, las olas empezaron a empujarme por la popa. El bote adquirió una cierta velocidad, lo cual es aterrador, pero al mismo tiempo constituye un alivio. De pronto, los tablones fueron arrancados por debajo de mis pies, pero el bote no se hundió. Había encallado en ese montón de piedras olvidado del mundo. Ni siquiera sé dónde estoy. No tengo la menor idea. La navegación no es mi punto fuerte. Pero sí sé qué tengo que hacer. Estas pueden ser mis últimas notas. Pero algo me dice que saldrá bien. ¿Acaso no he conseguido siempre lo que me he propuesto? Además, hoy se hacen maravillas con las prótesis y podré moverme con un solo pie con toda comodidad. Ha llegado el momento de ver si soy tan extraordinario como creo. Buena suerte.

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7: 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Son las 9 de la mañana con 33 minutos.

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0: mañana, 46 minutos.
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2: 10 de la mañana, 17 minutos.
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8: Son las 10 de la mañana con 33 minutos.
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0: Addicted to Love es una canción de Robert Palmer, lanzada por primera vez en el 86. Es la tercera canción del álbum Riptide y llegó a los Billboard Hot 100, así como también pasar dos semanas en la cima Billboard Top Rock Tracks y ocupó el puesto número 5 de los sencillos de Reino Unido. Robert Palmer, Addicted to Love.
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Acariciando lo áspero es el segundo álbum de estudio de Divididos. El disco, junto a La Era de la Boludez, es el de más éxito individual conseguido, convirtiendo canciones como el 38, A la Delta, Azulejos y este que vamos a escuchar en clásicos de la banda. El álbum está considerado entre los mejores discos de la banda. Sonaba Miguel Mateo Sass, Solos en América, Divididos, Sass.

Deep Beach Mode ha vendido más de 115 millones de álbumes, sumando un total de ventas de discos en todo el mundo, incluyendo sencillos, convirtiéndose en el más exitoso grupo de música electrónica de la historia. También fue elegido entre los 50 mejores grupos de música de todos los tiempos y uno de los 10 más influyentes de la música contemporánea. Sonaba el gran Billy Joel en Matter of Trust, Deep Beach Mode, The Question of Time. 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

0: La pausa, la tan ansiada pausa, ¿para qué? Para poner la pava, para ir al baño, para lo que sea, pero rápido. Andá y vení porque seguimos con mucho más. Mientras voy abriendo el Instagram, @pasadoperfecto_radio. Anabela está acá acompañándonos, como siempre, fotógrafa, y le gusta también escuchar buena música. Gracias, qué lindo la fotografía. ¿Qué más tenemos por acá? Tenemos a Esther. Gracias, Esther, por lo lindo que nos decís. Mandanos, dale, cuando quieras una pasta flora. Pues decía, ¿sabes qué? Tiene que ser de batata, ¿eh? Soul Sister, ya venimos. The Way to Your Heart.
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2: Son las 12 del día con 4 minutos.
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0: Otro de los momentos clásicos, los hitos clásicos que tenemos en el programa, cuando a vos te damos a elegir una canción, y hoy tocó los 80. Vamos a ver qué tenemos por acá. Juanjo dice que el programa no puede más. Son los mejores temas de mi época, me hacen acordar tanto a los mejores momentos que he vivido con mis amigos del barrio y de la primaria y secundaria. Gracias, Cali, te mando un gran abrazo y nos pedía este tema de The Bangles, Walk Like an Egyptian.
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enero de 1989, New Order lanzó uno de los mejores discos, Technic, donde se encuentra un sonido techno con una ligera mezcla de New Wave. Influenciados también por el estilo Acid House imperante en Manchester, en esa época el álbum mezcla el post-punk de sus primeros años, la electrónica que comenzó a mostrarse también desde Blue Mondays y el sonido Manchester que se había puesto de moda gracias a The Stone Rose. Sonaba moloco, qué hermoso tema, ¿eh? The Time Is Now, esto es New Order, Run Around.

0: La banda comenzó tocando blues, pero luego crecieron con un sonido más rock, muy propio, fuerte y rebelde. Canciones que se escuchan en todo el mundo. Algunos de sus éxitos más grandes son este que estamos escuchando, de esta banda legendaria. Hablamos de Rolling Stones, Undercover of the Night.
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4: 12 del día, 22 minutos.
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0: Basket Case es un tema de Green Day que fue lanzado como single en noviembre del 94. Es el tercer sencillo de Dookie, uno de los discos más exitosos. El video de esta canción fue emitido por MTV, provocando la venta masiva del álbum. Green Day, pensar que MTV ya no está más. Basket Case.
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XTC fue una banda de rock, pop y new wave nacida a partir del movimiento punk de finales de los 70. Originaria de Inglaterra, se mantuvo activa entre el 77 y el 2005, mucho tiempo, caracterizándose por una permanente evolución desde sus inicios quasi-punk hasta sus últimos trabajos. Bryan Adams era antes The Only Thing That Looked Good, XTC, General Tso Maior.

0: I'll Be Missing You. Qué buen tema, ¿no? Una canción ganadora del premio Grammy, grabada por Puff Daddy en colaboración con Faith Evans, esta morocha increíble, en memoria al artista Notorious B.I.G., que fue asesinado el 9 de marzo del 97. Lanzado como el segundo single del álbum No Way Out, año 97, utiliza como base el sampleo de la melodía de The Police. Puff Daddy junto a Faith Evans, I'll Be Missing You.
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5: Son las 12 del día con 38 minutos.
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0: Cuando formaron Toto, sus integrantes jamás discutieron y pensaron detenidamente el nombre del conjunto. Durante mucho tiempo, los medios de comunicación difundieron que la banda se adjudicó el título Toto en honor al perro del musical del Mago de Oz. ¿Quién lo habrá dicho? ¿Algún, viste, Luis Ventura de la época? Pero en una entrevista, Steve Lukather, el guitarrista, descartó esto y sentenció que el ingeniero que los acompañó identificaba los carretes de grabaciones con la palabra Toto para no confundirse con otros registros. Claro, ellos eran músicos de sesión, entonces imagínate, tenía una cinta para uno, una cinta para otro y una cinta para el grupo. Bueno, Toto, así se llamaban. Pamela.
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casi en el cierre, casi en el final. Bueno, ¿tenés ganas de despedirte? No, viste. Pero bueno, mañana volvemos, ¿eh? Yo te prometo que vamos a estar volviendo. Tengo algún mensajito por acá que nos mandan a través de arroba pasado perfecto guión bajo radio, arroba carlos.alvira. Este me llegó a mí, dice: me llamo Diana, es increíble la buena música que pasan todos los días y la buena onda que tienen. Te mando un beso gigante y gracias por estar con nosotros todos los días desde Córdoba. Gracias, Diana. Siggy Marley, Look Who's Dancing, llega The Smashing Pumpkins, 1979.

0: momento del cierre, sí, nos tenemos que despedir, nos vamos, así silbando bajito, dejando lugar a quien tiene que venir, a que sigas disfrutando de la mejor radio del mundo. Nosotros, por lo pronto, te digo que mañana a la hora de siempre vamos a estar acá con vos para acompañarte con los buenos clásicos de los 80 y de los 90. Soy Cali Alvera, esto fue Pasado Live, el pasado más perfecto de todos.
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0: Es la 1:04 p.m.
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3: Una hora para no parar de bailar. Damas y caballeros, sean todos bienvenidos a Invasores del Espacio, temporada 2026. Estamos casi en el mes de mayo, cerrando abril, pero abrimos esta hora con buena parte de lo mejor de lo que aquí llamamos hace ya 11 años los otros 80. Esto es Moulin Rouge, Stranger. Damas y caballeros, esto empieza así.

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1: Esto es Rofo, de él ya hemos escuchado Flashlight on a Disco Night. Llega ahora You've Got to Move It On. Debes moverte.

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1: Clasicazo de los otros 80, clasicazo capulero, Sandy Marton, People from Ibiza, gente de Ibiza.

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1: España, o Spagna, quien fuera parte del conjunto Fan Fan, después tuvo un proyecto como solista con varios temas muy conocidos. Este es uno de ellos, I Wanna Be Your Wife, Quiero Ser Tu Esposa, en Invasores del Espacio, traído a ustedes por cortesía de republicahosting.com.

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Y es con esta canción de sonido vinilo que estamos cerrando la emisión de Invasores del Espacio del día de hoy. Mi nombre es Santiago Alonso y junto a republicahosting.com y también tu radio favorita, te presentamos una hora de canciones de los otros 80. Porque claro, nos gusta Madonna, nos gusta Phil Collins, nos gusta Michael Jackson, nos gusta Aha, nos vuelven locos los Pet Shop Boys. Pero bueno, queremos ir por lo menos por una hora por otro lado, sí, con artistas muy importantes dentro de un género que tiene su fandom en la Argentina. Mi nombre es Santiago Alonso y junto a República Conti presentamos esta canción, ya lo dijimos, y también que faltan las redes, @gapulandia y en el 11-6287-5421. ¿Cómo estoy, no? Con la repetición, a eso se dedica uno, ¿no? Bueno, muy bien. Damas y caballeros, ha sido un placer, los queremos un montón, será hasta la próxima. Chau.

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3: Son las 2 de la tarde con 3 minutos.
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Hola amigos, bienvenidos a un nuevo viaje con el rock. Comenzamos el recorrido de hoy con las palabras y la música de la señora Mirta de Filpo y su único trabajo discográfico publicado, esto es Canciones para Perdedores, disco al que vamos a dedicar el programa de hoy. Esto es Abriendo Canciones para Perdedores, Mirta de Filpo y Mañana de Amapolas.

La poeta, cantante y letrista Mirta de Filpo grabó su único disco solista en 1976. En aquellos años Mirta era pareja de Lito Nevia y había escrito la mayoría de las letras de Melopea, el histórico disco de Lito, que había grabado en 1974. Aquí en Canciones para Perdedores, Mirta desarrolla ampliamente su faceta como cantautora, acompañada musicalmente por el trío de Lito Nevia y otros invitados, artistas fundamentales de la época.

Mirta de Filpo definía su propia obra del siguiente modo: yo hago poesía dramática, decía, tomando dramático como sinónimo de encuentro. Hablo de situaciones dolorosas o bien de propuestas esforzadas para la felicidad, que creo es la forma que yo he elegido para comportarme en este mundo. Creo que nuestro aprendizaje se realiza a través de las pérdidas. Mirta falleció en el 2011 a los 66 años de edad. Muchos la definen como la joya oculta de los 70.

Mirta de Firpo comenzó escribiendo poesía surrealista hasta que en 1974 compuso todas las letras del disco Melopea de Lito Nevia, como decíamos, considerado uno de los mejores trabajos dentro del rock argentino. Estuvo varios años escribiendo canciones para Lito y cantando a modo de entretenimiento personal, hasta que descubrió una posibilidad de sacar su propio disco, que sería el único, pero como un descubrimiento, un descubrimiento a la posibilidad de expresarse por sí misma. Canciones para Perdedores, tal es el título del trabajo. Se grabó en 1976, en medio de lo que sería el inicio del último gobierno de facto, que lo consideró como un trabajo de características disolventes. Así aparece en los documentos de la Secretaría de Inteligencia de aquellas épocas. Esto la llevó al exilio en México luego del Mundial del año 1978, junto a su pareja Lito Nevia, y permanecieron allí por más de 3 años, donde grabaron un trabajo juntos que llevaría el título de Toda Canción Será Plegaria, que fue editado allí en México.

De vuelta en Argentina, Mirta decidió dedicarse a la poesía únicamente y publicó algunos trabajos. En 1983, el trabajo titulado Después de Darwin, Malezas en 1985 y Matices en 1991. En este último trabajo abandona aquel tono surrealista de tiempo atrás para darle a su trabajo un tono más realista. Este único trabajo de Mirta de Filpo, titulado, como decíamos, Canciones para Perdedores, editado en 1976, contó con la participación de Lito Nevia en teclados y coros, Jorge González en contrabajo, Néstor Astarita en batería, Manolo Juárez en piano, Osvaldo Valls en percusión, Dino Saluzzi en bandoneón, Daniel Homer en guitarra, Rodolfo Achurrón en teclados, Pocho Lapulga en batería y también haciéndose cargo de los arreglos, y Roque Narvaja en guitarras y coros. Evidentemente, como decíamos al principio, lo más notable y destacado en el ambiente musical de la época.

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La participación de estos músicos lo convierte en un trabajo único, pero no solamente por la música, claro, sino también por las características como poeta de Mirta de Filpo. Una poesía hermética, compleja, en la que usa palabras cargadas de simbolismo, muy inusual para la época, en un juego retórico que tal vez la alejó del gusto popular, pero que dejó indudablemente una marca. Las letras de rock no fueron igual, no fueron lo mismo después de Mirta de Filpo.

En una entrevista para la revista Pelo del año 1977, más específicamente en el mes de febrero de aquel año, se dice que Mirta de Filpo trascendió en el medio musical no solo por ser la esposa de Lito Nevia, sino también por ser la autora de la mayoría de sus letras. Tal actividad la mantuvo relacionada con el espectáculo hasta que decidió dar cauce a una nueva faceta de su expresividad, quizás la más importante, que es interpretar sus propios temas. Esto es lo que ella dijo sobre su álbum Canciones para Perdedores y sus necesidades e intenciones al hacerlo. Y responde una serie de preguntas relacionadas con el álbum. Cuenta que lo empezaron a grabar en invierno de 1976 sobre un material que ya tenía un tiempo, salvo algunas canciones de reciente creación. Y dice que decidió grabar el disco como un ejercicio natural de las cosas. Lo dice así: yo tengo algunas predilecciones por el canto. En la medida que fui transitando esta historia musical con Lito, empecé a sentir la posibilidad de aproximarme mucho a mi trabajo. Y la aproximación que me parecía más correcta era cantar yo, porque como todo mi énfasis está puesto sobre los textos, eso significa para mí también una forma de decirlos. Y dice, simplemente quería poner los acentos en donde yo los sentía más. La única diferencia que se puede hacer, continúa, aparte de las calidades profesionales dado el largo trayecto de Lito, tiene que ver con los énfasis planteados. Lito es un hombre de una gran formación musical y entonces él canta como un instrumento más. Adecúa los textos y la forma de cantar a sus predilecciones mayores, situadas en la música. A mí me preocupan profundamente las palabras, entonces yo pongo un poco más de rigor en el texto. Me preocupo de que el texto entre como conceptualización, no solo como voz. Y cuenta que la posibilidad de grabar el trabajo fue en principio como propuesta de Lito, pero que bueno, le tomó casi 3 años finalmente decidirse a hacerlo por el trabajo arduo que se planteaba ante la decisión de grabar. Y también deja en claro que su pensamiento de que necesitaba una ejercitación de tipo escénico, es decir, descubrir que la posibilidad de cantar no es solo murmurar en nuestra casa, sino dar las posibilidades totales de una voz.

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Con respecto a su actividad como cantante, ella aclara en esta nota, decíamos, de febrero del 77 de la revista Pelo, que no era profesional en cuanto al canto, ni había pensado estudiar canto, porque su actividad definida desde siempre fue la literatura, fue escribir. Pero que en esos últimos años ya la propuesta era más firme a la y simultánea a la intención de seguir escribiendo. Sin dudas, se trata de una poeta que dentro de su inspiración, como decíamos, más próxima al surrealismo, de todos modos puede encontrarse ya desde el título una crudeza en el decir. Entonces, lógicamente, el entrevistador le pregunta acerca de cómo reaccionan los oyentes o cómo esperaba ella que reaccionaran los oyentes frente a los textos. Y responde lo siguiente, Mirta de Filpo: no hago mis canciones pensando cómo se van a soportar o tolerar o gustar o no gustar, porque yo soy mi peor testigo, pero también el más fiel. Sé que en un principio tengo que hacer lo que me gusta y después aceptar la reacción de la gente. Si el proyecto de mi trabajo es el pensamiento de los otros, yo pierdo totalmente la identidad. Intento proseguir en esta conducta, ya no solo

Con respecto al título, dicen que las pérdidas son las que hacen una escalera de trayectoria humana, donde cada escalón es un esfuerzo, una pérdida, una integración con nuevas cosas, una transformación sucesiva. No estoy hablando despectivamente, afirma Mirta, ni siquiera lastimosamente de los perdedores, sino que pienso que nuestro transcurso en el universo es de esfuerzo, de pérdida, de aprendizaje con dolor. En ese sentido es el título del long play. Así define su trabajo y también se autodefine esta enorme poeta argentina, que también pudo expresarse a través del canto y de su música. Tristemente y por variadas razones hay pocas referencias acerca del trabajo de esta artista. Por eso es para nosotros un enorme placer y orgullo poder recuperar cada tanto estas músicas de artistas como Mirta de Filpo, que con sus letras y sus canciones le han dado al rock, junto con otros grandes compositores, le han dado la categoría de arte. Por eso necesitamos cada tanto volver a este Canciones para Perdedores de Mirta de Filpo, aquella artista que nos dijo, entre otras enormes verdades,

Bien, y así llegamos al final de este nuevo recorrido, esta vez con una de las grandes artistas, de las grandes poetas, de las grandes creadoras de nuestra música popular. Escuchábamos de Canciones para Perdedores por Mirta de Filpo, primero Mañana de Amapolas, luego En Caso de Vida, a continuación Augurio del Silencioso, seguimos con Canción para Perdedores, La Vuelta de Adán, A la Memoria de Frankenstein, Simple Detalle, Cuando Yo No Soy, Todos los Cielos Son Memoria, y cerramos este recorrido con Mirta de Filpo y de Canciones para Perdedores, el tema que cierra justamente el trabajo, Cuídate, de Haverwock, hijo mío. Soy Quique Coagliano y me encuentran en rockunviaje.com.ar. También nos pueden buscar en Facebook como Rock Un Viaje, programa de radio. Será hasta la próxima. Saludos para todos. Chau.

0: Son las 3 de la tarde con un minuto.
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0: Hola, bienvenidos. Esto es Portal Argentina. Romina Fasani, ¿cómo estás? ¿Cómo vienes llevando ya esta edición de 10 de junio? Señoras y señores, sí, 10 de junio se viene fin de semana largo, prontito, de todo, ¿eh? Y nosotros vamos a seguir acompañándote con muchas sorpresas, con más destinos turísticos, con un montón de cosas.
1: Así es, y ayer estuvimos en la presentación de invierno de Neuquén. Todo esto es Neuquén y vamos a ir contándote algunas cositas y te voy a tirar un adelanto.
0: A ver, la escucho.
1: ¿Te llamás Martínez?
0: No me llamo Martínez, pero sí hubieron dos Martínez.
1: ¿Te llamás Martínez? Estate atento porque en un ratito te cuento algo que te puede interesar.
0: ¡Epa! ¿Todos los Martínez?
1: Todos los Martínez. ¿Y vivís en Neuquén?
0: ¡Ey!
1: Sí, quédate acá en Portal Argentina porque en un ratito te vamos a contar algo que te va a interesar.
0: O si conoces algún Martínez,
1: le puedes avisar.
0: Bien.
1: Es más, si conoces algún Martínez, sumate a la familia Martínez. Y
0: aprovecha. Yo sé lo que te digo. Tal cual. ¿Cómo anda, mano de piedra? Bien. Uy, qué día, por favor. Cuántas cosas. Y además vamos a seguir recorriendo estos pueblos de los más lindos del mundo.
1: Así es. ¿A dónde nos iremos hoy? ¿Ya saben? ¿Tienen alguna idea? ¿Usted tiene alguna idea?
0: Yo tengo idea, pero no la voy a spoilear todavía.
1: Ah, se hace el gaucho.
0: Ahora.
1: Aro, spoilee, amigo.
0: No, le quería contar algo. Tuvimos en el día de ayer, vamos a tener en los próximos días, especiales de nieve. Más especiales de nieve. Nos falta Cabiahue y Copahue. En los próximos días vamos a tener Cabiahue.
1: En los próximos días vamos a ir a Cabiahue y Copahue. En los próximos días podríamos conocer algunos destinos más en la provincia de Neuquén, fuera de la provincia de Neuquén.
0: Hoy vamos a estar un poco, ¿no?
1: Hoy vamos a hacer un mix.
0: Hoy viajamos por la Argentina.
1: Así es, como nos gusta. Calentamos el mate, 75, 80 grados.
0: Ah, bien, usted.
1: ¿Prepara la yerba?
0: Yo preparo la yerba, vamos, salimos.
1: Salimos de viaje.

0: abrazo grande para el señor Axel Fernando. ¿Se acuerda usted cuando era chiquita, iba a Canal 26?
1: Pará, tengo que contar algo.
0: ¿Qué va a contar?
1: Lo voy a publicar en Portal Argentina, me voy a animar. Porque en este viaje que estuvimos haciendo, caemos en un supermercado.
0: Sí.
1: Para comprar un cuaderno, que es lo que necesitábamos.
0: Sí.
1: Y me encuentro con un juego de agua. ¿Se acuerdan de los juegos de agua?
0: Los que había que hacer, embocar, que tenías que apretar el botoncito y embocar, pero de la selección argentina.
1: Era de la selección argentina. Le mando muy contenta a mi hijo. ¿Querés que te lo regale? No, me puso. Y después me cortó la inspiración porque yo estaba para seguir.
0: ¿Y qué le contestó?
1: No,
0: lo va a decir.
1: Porque me dijo. Pero la verdad es que estaba ilusionada con esos juegos de niños. Qué lindos que eran los juegos de agua, la verdad.
0: Totalmente. Bueno, ayer se presentaron en Neuquén, en donde era el restaurante Cloclo. Hay un lugar
1: frente al aeroparque de la ciudad de Buenos Aires.
0: Hay un lugar que hacen una experiencia inmersiva con una pantalla toda así, medio 360 o 180 grados, pero muy, muy, muy buena. Los que no conocen, ahí se hizo la presentación de la temporada de invierno de Neuquén y fue conducida por la señora
1: Anita Martínez.
0: Anita Martínez.
1: Pero y ella no podía estar sola.
0: Estuvo.
1: ¿Quién no vio la publicidad nueva de Neuquén? ¿Quién la hace?
0: Es Mariano Martínez.
1: En tres días quiere conocer la provincia. No, Mariano. No se puede en tres días conocer toda la provincia de Neuquén. Hay mucho para hacer. Como hay mucho para hacer, sí. Y los Martínez son muchísimos.
0: ¿Qué pasa?
1: ¿Qué pasa? La provincia lanzó, si te llamás Martínez,
0: sí,
1: un 15% de descuento esta temporada invernal para que conozcas la provincia de Neuquén.
0: ¡Aplausos! Tremendo, muy bueno.
1: Ahora decís, no me llamo Martínez.
0: No tenés algún Martínez.
1: Rolo Figueroa, gobernador de la provincia. ¿Y ahora qué hago? Bueno, si vivís en Neuquén, sos ciudadano neuquino.
0: Tenés Martínez.
1: Naciste en Neuquén, pero te estás estudiando en otra provincia. No importa. Para vos también hay descuento.
0: Bien.
1: Para que esta temporada vivas Neuquén y compruebes todo lo que tiene Neuquén para ofrecer.
0: No. Es impresionante. Realmente muy linda. Muy lindo lanzamiento de temporada. Más allá. Vamos a hacer una crítica constructiva a Anita Martínez, que le pifió en un par de nombres.
1: No lo vamos a decir.
0: No vamos a decir que.
1: ¿Qué no se dice?
0: Cabiabue. No.
1: Cabiabue dijo.
0: Cabiabue.
1: Ella había estado en Abiabue primero.
0: Claro, y Barabarco. Y Barabarco le pifió ahí con Barabarco. Pero bueno, son cosas.
1: Andacoyo, que es el lugar en donde nació el gobierno.
0: No lo nombró.
1: No. Lo nombré y lo nombró bien.
0: Ah, bueno.
1: Le dijo, Andacoyo de U.
0: Andacoyo.
1: Pero a él le dijo, anda para allá, Cocho.
0: Y un abrazo grande a Cocho López, que estuvimos hablando con él en el día de ayer. Genio.
1: Genia total. Ella decía, 10 años fue mi productora. Le puso un IVA impresionante, pero bueno.
0: Le levantó ahí el nivel con la mejor productora.
1: Sí. Bueno,
0: señoras y señores, en Portal Argentina, en un ratito nos vamos a ir a Mar de las Pampas, que fue.
1: Y mi amigo Quique Colombo.
0: Quique Colombo, un abrazo.
1: Cholula, ¿cómo te vas a sacar una foto con Cocho López? Le digo, pero es que Cocho es como mi papá. Fui su productora y dice, bueno. Cholula, me dijo, ¿vos te parece?
0: Bueno, muy bueno todo, muy bueno la gastronomía. Vamos a tener una nota también en los próximos días con los chefs neuquinos, porque hay distintos sabores en cada lugar de Neuquén.
1: Creo que voy a pagar exceso de equipaje.
0: Sí, en el avión. Sí, me parece, vamos a pagar exceso de equipaje. Vamos con música, en un ratito viajamos, nos vamos a ir a Villa Gesell, en realidad a Mar de las Pampas, uno de los pueblos que fue elegido para ser representante de Argentina dentro de los mejores pueblos del mundo.
1: ¿Te spoileo el segundo? Nos vamos a ir para Cuyo.
0: A San Luis.
1: Ahí vamos a desbloquear el trapiche, que también se postula como uno de los 8 finalistas, en realidad, de los pueblos más lindos del mundo para Argentina. Vamos a conocerlos juntos.
0: En un ratito, quédate, esto es Portal Argentina y seguimos con mucho rock and roll.

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1: ¿Listos para escuchar? Entonces vamos allá. La Telecita. Entre las muchas leyendas que pueblan el folclore de Santiago del Estero, la Telecita destaca por su estrecha relación con la danza, la música y el espíritu festivo de la región. A lo largo de los años, esta historia ha sido transmitida en rondas de mates, peñas folclóricas y reuniones familiares, alimentando la imaginación colectiva con la magia de un personaje que simboliza la pasión por bailar y la forma en que el pueblo santiagueño se conecta con sus tradiciones. La Telecita es en esencia un relato que entrelaza la alegría y la tragedia, la devoción y la saudade, recordándonos la fuerza de la cultura popular. Según la versión más difundida, Telecita era una joven humilde, oriunda del monte santiagueño, que sentía un amor profundo por la música y el zapateo. Vivía en algún paraje rural, dedicado a la cría de cabras y la agricultura de subsistencia, compartiendo las tareas cotidianas con su familia. Sin embargo, su alma encontraba verdadera plenitud en las fiestas y peñas que se organizaban en la zona. A la primera señal de un violín o una guitarra, Telecita lo dejaba todo para bailar chacareras hasta el amanecer. Su espíritu libre y alegre se contagiaba con facilidad, despertando la admiración y la simpatía de quienes la conocían. Las festividades en el campo santiagueño de antaño eran ocasiones de reencuentro y celebración. Personas de diferentes parajes se congregaban para intercambiar alimentos, conversar sobre las cosechas y, por supuesto, disfrutar de la música folclórica. Una noche, en medio de uno de estos bailes, Telecita se dejó llevar por el ritmo de la chacarera como nunca antes. Se dice que su zapateo era tan vigoroso y su sentir tan genuino que parecía entrar en estado de trance. El resto de los bailarines se apartaba un poco para contemplarla, mientras ella giraba con una sonrisa casi extática, iluminada por la luna y la luz de las fogatas. Sin embargo, aquella noche también fue la última vez que se la vio con vida. Alrededor de la medianoche, Telecita se alejó del grupo, quizás para buscar aire fresco o simplemente para dejarse llevar por su impulso de danzar en soledad. Cuando la fiesta llegó a su fin y se hizo recuento de los presentes, la joven no estaba. Al principio nadie se alarmó demasiado. Era común que la gente regresara a sus ranchos sin despedirse si tenían que madrugar. Pero los días pasaron, y la noticia de su desaparición generó incertidumbre. Algunos arrieros contaron haberla visto bailando sola en un claro del monte, vestida con un simple vestido de tela blanca, iluminada por la luz plateada de la luna. Otros especularon que tal vez se había perdido entre los senderos, incapaz de reconocer el camino de regreso. Unos jornaleros aseguran que durante un recorrido matutino encontraron huellas de baile marcadas en el polvo, como si alguien hubiera zapateado con frenesí bajo el sol abrasador, pero sin rastros de pisadas que condujeran a ninguna parte. Finalmente, tras varias jornadas de búsqueda infructuosa, las esperanzas de hallarla con vida se desvanecieron. Con la llegada de las primeras lluvias, el rastro se borró por completo. La comunidad comenzó a contar la historia de Telecita con pena y remordimiento, sintiendo que no habían hecho lo suficiente por rescatarla. Con el tiempo, el relato cobró un matiz sobrenatural. Fueron surgiendo testimonios de quienes afirmaban haber visto la figura de una joven bailarina en las fiestas folclóricas, moviéndose con una agilidad casi etérea. Algunos la describían con un vestido blanco. Otros decían que vestía ropas de color claro manchadas de tierra y polvo. Había quienes aseguraban que la presencia de la Telecita se anunciaba por un leve perfume a mistol y algarroba, o por el sonido de un violín que nadie más parecía escuchar. Al ver su silueta, los más sensibles experimentaban una mezcla de fascinación y escalofrío. Con el correr de los años, el pueblo empezó a relacionar las apariciones de la Telecita con un llamado a mantener viva la tradición del baile y la música folclórica. Se cuenta que si en un paraje escaseaban las fiestas o la gente perdía el entusiasmo por zapatear, la figura fantasmal de la joven podría rondar las viviendas, recordando a todos la importancia de la danza y la alegría como parte esencial de la identidad santiagueña. Por esta razón, en muchos lugares la evocan con cariño, dejándole un espacio simbólico en los bailes o dedicándole una chacarera especial para que su espíritu siga moviéndose entre la gente, sin volver a extraviarse en el monte. Existen también versiones más trágicas que añaden detalles sobre cómo la Telecita habría muerto de deshidratación o víctima de una caída al borde de un barranco mientras danzaba a ciegas bajo la influencia de un arrebato místico. Según esos relatos, la madre naturaleza absorbió su esencia, convirtiendo su alma en un símbolo imperecedero de la pasión por el folclore. Estas variantes de la historia enfatizan la idea de que la danza, aunque representa la alegría de vivir, también conlleva una entrega total y un ligero coqueteo con la muerte cuando se atraviesan los límites de la conciencia. Para muchos, la figura de la telecita está asociada a una enseñanza fundamental: el valor de no olvidar las raíces culturales. Santiago del Estero, conocido como la cuna de poetas y cantores, se enorgullece de su herencia musical, y la leyenda de esta joven bailarina sirve como recordatorio de esa riqueza. Cada vez que la comunidad se junta para zapatear una chacarera o para entonar una vidala, está rindiendo tributo a Telecita, recreando el mismo fervor que la impulsó a danzar hasta perderse en la inmensidad del monte.
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0: Momento de viajar a la costa atlántica argentina.
1: Esta vez vamos a ir, lo vamos a desbloquear, porque conocemos Villa Gesell, hemos estado, pero en Mar de las Pampas, no.
0: No.
1: Vamos a hacer un desbloqueo automático en este instante.
0: Exactamente. Además, Mar de las Pampas es uno de estos 10 best villages que fueron sugeridos, en este caso,
1: fueron
0: para
1: elegidos.
0: Fueron
1: 56.
0: Elegidos. Claro, entre 56 quedaron 8. Y ahí está.
1: En este mundial,
0: a ver cuál es el pueblo más lindo del mundo. Mar de las Pampas, que tiene tanta historia y tiene un amigo como secretario de turismo, que es Emiliano Felice. Bienvenido, Emiliano.
2: ¿Cómo andan, chicos? ¿Todo bien?
1: Muy bien. ¿Cómo han tomado esta noticia?
2: La verdad que teníamos expectativa, pero bueno, obviamente como todo concurso, hay una tensión esperando lograr el objetivo, y la verdad fue de gran alegría, ¿no? La verdad que la comunidad merpampeana está muy contenta. Y bueno, un poco creo que se refleja en esta nominación, no solamente la belleza del destino, sino que hay una comunidad que tiene una identidad muy muy marcada, uh-huh, la marcampiana. Entonces, viste, bueno, hay un trabajo en equipo ahí de la comunidad muy importante, donde han trabajado instituciones, vecinos que, la verdad, nos acercaron a la propuesta en octubre del año pasado, me convocan a una reunión, y ahí me dicen, che, mira, no queremos trabajar para postular a Mar de Pampas como mejor pueblo turístico. Y bueno, genial, empecemos a trabajar. Así que ellos hicieron el trabajo de campo, ¿no? Toda la documentación, y además nosotros sumamos a nuestro equipo técnico. Y bueno, y ahora que llegó el momento, la verdad que ahora hay que recoger esos frutos, ¿no? De ese esfuerzo que llevó varios meses, ¿no?
1: Totalmente. Pero como siempre decimos, el público se renueva, hay gente que quizás está escuchando Mar de las Pampas por primera vez, y vamos a ubicarlos en el mapa. ¿Dónde queda Mar de las Pampas? ¿Cómo llegamos a Mar de las Pampas?
2: Bueno, Mar de las Pampas está tan solo a unos 5 kilómetros al sur del ejido urbano de Villa Gesell, es partido de Villa Gesell. Gesell está a 360 kilómetros de la ciudad de Buenos Aires. ¿Qué más te puedo decir para ubicarlo? Estamos a 115 kilómetros de la ciudad de Mar del Plata. Uh-huh. Así que, bueno, y digamos que Mar de las Pampas también integra el Parque de Villa Gesell junto a la ciudad, Mar de las Pampas, Las Gaviotas y Mar Azul, ¿no? Que son, están uno al lado del otro, son nuestras localidades turísticas, ¿no? Es un lugar que tiene la particularidad de haber sido forestado con distintas especies, pero fundamentalmente con pinares, preserva el relieve de médanos, tiene una gran barrera medanosa que separa la playa de la zona, digamos, de las calles y demás, y eso hizo a través de sus fundadores que se pudiera forestar, y que esos pinos que hay, que tanto la caracterizan, pudieran crecer, ¿viste? Uh-huh. Para protegerla del efecto de los vientos. Y bueno, y después, en los últimos 25 años, ha recibido mucha inversión hotelera, gastronómica, de muy buen nivel. Entonces termina de darle ese encanto, ¿no? Es decir, bueno, un lugar con verde, un lugar con hermosas playas, con lindo mar, y además con buena estructura arquitectónica, hotelera, gastronómica, de comercial, ¿no? Que hace que también el turista, cuando viene, se pueda perder en esos paseos y también sea parte de ese disfrute, ¿viste?
1: Totalmente. Las playas son súper extensas, y esto que vos decías, las barreras de los médanos, es increíble, porque tienes que subir y después bajás el médano para poder encontrarte con el mar, y te sorprende, decís, wow.
2: Tal cual, una vez que bajas el médano, se ve la extensión de la playa, del mar, y la verdad que es una muy linda experiencia, una muy linda combinación. La verdad que cuando uno se pone a repasar, digamos, playas en Argentina, o tal vez en algunos otros lugares del mundo, digamos, tiene su característica particular, ¿no? Los pinos, la playa, el médano, el mar, realmente es un paisaje bastante, bastante particular, ¿no?
1: ¿Cuántos habitantes fijos tienen? Porque en verano se llena de visitantes, pero ¿cuántos son los residentes que tiene la localidad?
2: Mira, cuando hicimos el censo, que era uno de los requisitos que pedía el documento, determinó que tenía tan solo 500 habitantes. Wow. Pero es un lugar que tiene 4.500 plazas hoteleras, entonces cuando llega el turismo, la verdad que se lo nota lleno, ¿no? O sea, con muy buena concurrencia y la verdad que cambia muchísimo la dinámica de la temporada baja, del invierno al verano, ¿no? El verano es mucho más movido y demás.
1: Totalmente. Lo dijiste, pero lo voy a chequear, porque en tu relato... El gentilicio de la gente que vive en Mar de las Pampas es marpampiano.
2: Marpampiano, exactamente.
1: Ahí está, muy bien. Muy bien. Pues vamos, dice, vamos a preguntarle, sí. Yo digo, lo dijo, pero vamos a chequear la información.
2: Está muy bien.
0: ¿Cuál es la postal Instagram? El momento Instagram en Mar de las Pampas donde sí o sí tenés que sacarte...
1: En el Médano.
0: Claro,
1: en el amanecer. El Médano,
2: no sé si hay uno, ¿viste? Pero podríamos, si me permitís, dos, sería justo arriba del Médano, porque para un lado y para otro tenés. Yo no sería una foto, sería un video, un 360. Te parás arriba del Médano, entonces ves la playa, el mar, y para el otro lado el bosque con todas las casas tan lindas que tiene, con los hoteles y demás. Y en el centro también, porque en el centro es como que tenés entremezclado la arquitectura tan linda que tiene, las calles de arena y los pinares, ¿no? Que se han respetado muchísimo, y entonces da esa particularidad de ver una postal, como decís, verde en medio de la urbanización, ¿no? Así que la verdad que esas serían las dos imágenes muy representativas.
1: Emiliano, no nos escucha nadie y quiero que esto sea un secreto entre vos y yo.
2: A ver, dale.
1: El secreto mejor guardado de Mar de las Pampas, ese que no aparece todavía en ninguna guía turística.
2: Ay, me haces pensar.
1: Y a esta hora no.
2: No,
1: yo
2: no,
1: tampoco, no te preocupes.
2: No, bueno, a ver, es un secreto. O sea, para mí me parece que el encanto que tiene es poder caminar su calle de arena, estar, digamos, entre pinos, por esas callecitas que tiene. Mar de las Pampas tiene una particularidad, que tiene cul-de-sac, tiene muchos cul-de-sac. El cul-de-sac es una calle sin salida, uh-huh, con una rotondita al final de la calle, ¿no? Uh-huh. Entonces, permite este diseño tan irregular, y el cul-de-sac permite llegar a esos lugares más adentro del Médano, donde hay también distintas propiedades y demás, ¿no? Entonces, la verdad que yo creo que, por un lado, podríamos decir que eso es lo característico. Y bueno, después tiene gastronomía, si vos me decís una pregunta como la tuya, podríamos decir que la gastronomía tiene algunos lugares que son realmente imperdibles.
1: Bien, ¿y qué debería probar?
2: Tendría que decirte los nombres.
1: ¿De los lugares?
2: De los lugares.
1: Bueno, si después nos invitan a comer, vamos, Emiliano, decidiremos. Claro, el chico.
2: Casa de pastas muy famosa, uh-huh, un restaurante de pastas muy famoso, que fue uno de los primeros lugares. Después hay otro que está compitiendo para ingresar a
1: la estrella Michelin.
2: Sí, exacto. Así que, bueno, tenés así algunos lugarcitos que son realmente increíbles para poder disfrutar de la gastronomía y de esos paisajes, ¿no?
1: Claro, qué bueno. Y si tuvieras que recomendarle a la gente que nos está escuchando un plan perfecto, el día perfecto en Mar de las Pampas.
2: Mira, pues es que Mar de las Pampas tiene otra particularidad, que es tiene un ciclo de conciertos de excelente nivel internacional. Hay una fundación que se llama Mar de las Pampas en Concierto. Entonces yo te diría venir en verano, podría ser, o en noviembre, que siempre es fecha fija para ese evento. Si el día está lindo, te haces un día de playa primaveral, después un paseito por el centro, que es tan lindo, tan encantador, y al finalizar después ver un concierto de estos de música clásica que se hacen al aire libre entre los médanos, entre los pinos, al aire libre, ¿no? A la noche, Y ese creo que sería un plan perfecto.
0: Plan perfecto. Me encantó.
2: Plan perfecto, sí. Tal cual.
1: Yo ya estoy lista para ir a Mar de las Pampas. Creo que todos están desbloqueando el destino bien. Ya saben qué comer, qué hacer. Para ir cerrando esta entrevista, este primer contacto, te vamos a proponer que completes la frase: Mar de las Pampas es

0: Allí hizo la exposición la Secretaría de Turismo de la Nación sobre el lanzamiento de este programa. Y ahí nosotros le anticipamos a los funcionarios que estuvieron ahí que en verdad Pampa se estaba presentando. Así que podríamos decir que ustedes fueron partícipes desde el inicio de este trabajo. De la postulación de Marta de Pampa, así que tal vez me trajeron suerte.
1: Yo te voy a decir algo, no lo quería decir, vení invicta, pero Emiliano, vos guardate este audio, viste, que porque yo resisto un archivo, te lo tengo que decir.
0: Escuchame, no nos escucha nadie.
1: No nos escucha nadie, entre vos y yo. Nosotros traemos suerte. Te paso a numerar.
2: Se lo dijimos
1: a la Carolina
2: hace tres años.
1: No nos escucha nadie.
0: Mira.
1: Cabía Hueco Pahue. Ganó.
0: Mira.
1: No lo quiero decir, pero Mar de las Pampas, allá vamos.
2: Allá vamos. Vamos con
0: todo. Tenemos que combinar que tienen que venir, sin duda tienen que venir ya pronto.
1: Prontito.
0: Hay que celebrar esto.
1: Tenemos que celebrar eso, sí, así es.
0: Mira, de hecho ya estamos organizando para el 14 de junio, que es fin de largo.
1: Sí.
0: Estamos organizando un brindis en la localidad, un brindis con la comunidad, donde va a estar también, ya está confirmada la orquesta municipal, que va a estar ahí tocando a Arere Libre también. Ahí en el parador turístico de Mar de las Pampas, que es nuestra oficina de información turística, vamos a hacer ese brindis con la comunidad. Así que la verdad que podríamos ir charlando a ver si se pueden venir a hacer la escapadita y acompañarnos.
2: Estaría buenísimo.
1: Estaría buenísimo. Pero dijiste 14 de junio.
0: Sí, acá nomás.
1: Sí, estaríamos un poquito complicados en esto, pero quizás en la próxima.
2: O después.
0: Bueno, claro,
2: justo
0: en la próxima. Dale, sí, después.
1: En la próxima vamos segurísimo.
2: Te agradecemos. Dale,
1: por ahí te hacemos un invierno medieval, mirá.
2: No, sí.
0: Dale, ya, con invierno medieval puede venir.
2: Tal cual. Un fuerte abrazo, gracias y felicitaciones para vos, para todo tu equipo, porque sabemos el laburo que lleva. Ser preseleccionados y para toda la comunidad de no solamente de Mar de las Pampas, porque me imagino que deben haber estado empujando todo Villa Gesell también, ¿no? Y todas las comunidades cercanas. Así que felicitaciones.
0: Sí. Bueno, muchas gracias. Como los invito a ustedes, también espero a la audiencia que nos vengan a visitar, ¿no? A Mar de las Pampas, pero también a Mar Azul, a las Gaviotas, a Villa Gesell, porque es todo un recorrido muy lindo. Todas son lindas, todas tienen su belleza particular, así que los esperamos acá por acá, que todo el año estamos listos para recibirlos.
2: Muchísimas gracias. Un fuerte abrazo, Emiliano.
1: Seguimos en contacto.
0: Un abrazo.

0: Sí, hace un par de días lo perdimos al Indio. No podía faltar en el programa de hoy de Portal Argentina. Habíamos adelantado un par de programas. Hoy lo recordamos.
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0: Esta vez le toca a ellos, a los puntanos.
1: Sí, no, hay tantos lugares increíbles. Bueno, vamos a decir que hace un tiempo le trajimos suerte a la gente de La Carolina. Que sí. le dijimos
0: iban a ganar.
1: Iban a ganar y ganaron. Y ahora, ojo que San Luis
0: tiene... El destino
1: tiene
0: es el trapiche.
1: El trapiche y en este caso tenemos una embajadora.
0: Tenemos con nosotros a Sandra Aranda, que es la secretaria de Turismo del Trapiche. Le damos la bienvenida oficial a Portal Argentina y las más sinceras felicitaciones.
1: Por
0: esta nominación.
2: Buenas noches, muchísimas gracias. Tenemos una emoción que nos desborda, sinceramente.
1: Qué bueno, qué bueno.
2: Estamos muy, muy felices.
0: Porque esto sale de gobierno, de turismo, uno empieza a trabajar para postular a la localidad, pero después cuando llega el haber sido elegido entre 56 pueblos, el número, bueno, entre formar parte entre los 8, ¿qué pasa con los habitantes del lugar, no?
2: La verdad que se desbordó, es una felicidad tan grande, están todos tan felices porque algo que caracteriza al trapiche es el cariño de su gente, es mantener raíces, costumbres, entonces están alucinados, sería la palabra,
0: claro.
2: que encaja perfecto en toda la comunidad.
0: Y el trapiche, he visto cada video hermoso, tiene unos lugares increíbles para descubrir.
2: Tenemos tanto para ofrecer, porque bueno, el trapiche que está ubicado aproximadamente a 39 kilómetros de la capital, de San Luis, de nuestra provincia, es uno de los municipios serranos más grandes que hay. Entonces tenemos saltos, tenemos diques, tenemos 5 ríos, el 50% de agua de San Luis viene del trapiche.
1: Mira.
2: Tenemos tanto para ofrecer, y cada uno de dentro de nuestro municipio, que hay 9 parajes, para que se pueda dimensionar, cada uno de los parajes ofrece un atractivo turístico, cultural, religioso, de cicloturismo, acuático. Entonces, está todo muy, muy bien distribuido y la gente de cada paraje defiende lo suyo, mantiene costumbres. Eso es lo que lo hace tan, tan especial, entre otras cosas.
1: Qué bueno.
0: Bueno, vamos a ubicarnos en el mapa. Ya tiraste más o menos a cuántos kilómetros están de la capital.
2: Sí.
0: Perdón, pero ubiquémonos en el mapa, sí.
2: Ubiquémonos en el mapa. Estamos en la provincia de San Luis, en el centro este de la Argentina. Pertenecemos a la región de Cuyo, junto con Mendoza, La Rioja y San Juan. Y ustedes imagínense esto. Pongan la palma de su mano mirándola, y así la forma de la palma de la mano es la forma que tiene San Luis. Justo ahí en el centro, en el corazoncito, ahí estaría el trapiche.
1: Mira vos.
2: En el corazón de las sierras, justo ahí en el medio.
1: ¿Cuántos habitantes?
2: Rodeada por las...
1: Sí.
2: Sí, perdón.
1: No, te preguntaba, ¿cuántos habitantes tienen y cuál es el gentilicio de los nacidos en el trapiche?
2: De los trapicheros. Nosotros tenemos aproximadamente, según el último censo, 3.000 habitantes. Y el trapiche, el gentilicio, no está la bodega del trapiche, aclaro, no está la bodega, porque todos dicen, ¿dónde está la bodega? No, no está la bodega. Nosotros tenemos ese gentilicio porque la Carolina, que ustedes decían que le dieron suerte cuando fueron elegidos, bueno, la Carolina está a 40 kilómetros de nosotros, pero hacia la parte más alta de las sierras. Entonces, en el siglo XVIII, fines del siglo XVIII aproximadamente, se explota oro en la Carolina y necesitaban un molino para moler esos minerales. La mayoría de los ríos, como nosotros recibimos agua de hielo, pues no tenemos ni cordillera, ni precordillera, ni deshielo, cuando llueve la mayoría del agua comienza a descender desde la Carolina hacia donde estamos nosotros, hacia el trapiche. Entonces los ingenieros de aquella época ven que la fuerza del río podía llegar a hacer funcionar un molino. Entonces agarran y ponen justamente un molino, perdón mi perro, que se emociona, también está emocionado, ponen un molino y de ahí comienzan a moler el mineral para extraer el oro, porque trapiche significa molino. Luego, después, cuando ya no hay más explotación de oro, se usa ese molino para lo que es granos y demás. Pero en un principio es por eso, y de allí viene el nombre, el trapiche.
1: Qué bueno, qué bueno.
0: Muy bien, me encanta.
2: Esa es la historia.
0: Ahora pensaba, en la Carolina, que está a 40 kilómetros, suele haber nieve, suele nevar. ¿Qué pasa en invierno en trapiche?
2: Sí, también nos tocan nevadas, ¿viste? Cuando es a nivel general,
0: sí,
2: que hay bajas temperaturas y demás, ahí también nos toca nieve. Es hermoso nevado el trapiche.
1: Qué lindo.
2: Muy, muy lindo.
0: Miren, sí, todos los datos que estamos tirando, ¿eh? Vayan anotando para descubrir. Ya sabemos cómo se llaman, cuántos habitantes tienen. Sí. Si un viajero tuviera...
1: Una foto.
0: Solo le queda una foto en ese rollo imaginario. ¿A qué lugar lo llevarías para que se tome esa foto imborrable de su cabeza o de su Instagram?
2: Uy, qué pregunta. Los llevaría a Paso del Rey, al paraje del Paso del Rey, donde está la capilla del Paso del Rey, que es declarada Monumento y Patrimonio Nacional. Ahí adelante de las ruinas que se conservan muy bien de esta capilla del rey, hay un asiento de madera. Ahí los sentaría, les diría que saquen la foto y que mientras van sacando la foto vayan visualizando todo lo que vieron hasta llegar ahí. Cómo el río va serpenteando el pueblo durante 7 kilómetros, cómo termina en el embalse La Florida, que es un espejo de agua enorme, que se conecten con las sierras a medida que van subiendo. Aquellos que creen, que le agradezcan a la Virgen de la Cobrera, que la pasaron cuando llegaron, y que se lleven ese instante de la raíz del trapiche.
1: Qué lindo, qué lindo.
0: Me encanta cómo lo contás. Sí, me encanta.
1: Sí, totalmente.
0: Ya nos sacamos la foto y Juanjo es persona de turismo gastronómico. Él tiene que saber qué tiene que probar.
2: Mira,
0: sí,
2: Juanjo,
0: o sí.
2: Si vas al trapiche, no sí. te vas a querer ir. tenemos la cocina de raíz, así denominamos, porque hay un hornódromo. Yo voy a explicar lo que es un hornódromo porque dirán, ¿qué está hablando esta señora?
1: Sí.
2: Un hornódromo es un conjunto de hornos de barro que tenemos dentro de los circuitos

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1: ¿Y cuál es la otra?
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4: Ahí cerquita de la Florida es donde habitaban estos mineros, y luego que se termina todo el auge del oro, que se llevan todo, eso queda todo abandonado, hasta que años después se descubre la cantera Riocito, la cantera de piedra laja color negro, segunda en Sudamérica en su importancia. Y actualmente la gente que vive ahí, alrededor de la Florida y de Valde de la Isla, todo esto es trapiche, ¿sí?
5: Sí, sí.
4: Actualmente son familias de mineros. Entonces, como que la historia ya respiraba esto, respiraba que esa tierra tenía que ser habitada por esta gente. Eso es lo que le contaría al turista luego de haberle mostrado toda la belleza escénica.
5: Qué bueno.
4: Del lugar.
6: Hay mucho por descubrir del trapiche. Ya hablaremos, sí, después con Sandra otro día. Ahí iremos desandando.
5: Sí, tal vez nos podemos hacer una escapada y hacer los videos también.
6: ¿Por qué no?
5: Sí.
6: Tenemos que ir a San Luis la semana que viene.
4: Los esperamos.
5: Nos encantaría.
4: Los esperamos, por favor. Porque hay muchas cosas para ver, pero hay un montón. Yo solamente les estoy contando así como el principio. Uh-huh. Hay de todo. Tenés ecoturismo, turismo regenerativo, que a eso apuntamos. Tenemos un paseo de artesanos, donde le damos mucho valor porque todas las artesanías son con materiales del municipio.

0: la fiesta de los ríos, la fiesta del estudiante, una reserva florofaunística, 7 cajones, no saben lo que es 7 cajones. Son 7 pozos de agua donde hay un turismo comunitario, pero increíble. Puedo seguir toda la noche, ¿eh? No tengo problema.
1: Yo te la voy a hacer más difícil todavía, más difícil. Pero y sí, estamos haciendo con todos los pueblos que están seleccionados, nominados, una frase. Entonces,
0: dale.
1: Contame, el Trapiche es un pueblo único porque...
0: Porque el Trapiche cuida su raíz para florecer al mundo.
2: Ay, sos una poeta, Sandra, por favor.
1: Impresionante, impresionante.
0: Decime que los conquisté.
2: Pero ¿cómo?
1: Cuidar,
2: me encantó. Vamos a hacer una invitación a todos los que aún no fueron al Trapiche, que no tuvieron la oportunidad de sumarse a esa conexión de San Luis y conocer la provincia, ¿por qué tienen que darse una vueltita o hacer una escapada?
0: Sí, tienen que venir, los estamos esperando siempre con los brazos abiertos, la gente es muy cordial. Hay hospedajes del tipo que ustedes busquen, bueno, gastronomía, como les conté. Las chicas tenemos 2 oficinas de informe, cuando llegan, se acercan, ellas les muestran, les cuentan todo, les indican qué hacer. Sí, la verdad que tenemos todo, realmente, y aparte de la belleza escénica, esa esencia rural que nos caracteriza.
1: Bueno, y felicitar a toda la gente del Trapiche, a cada uno de los habitantes, porque esta nominación se hace de forma colectiva, participa todo el pueblo, o sea, el pueblo es hermoso y es uno de los pueblos más lindos del mundo y están ahí todos los habitantes que lo embellecen cada día, que le aportan cultura, cordialidad, que atienden al turista. El equipo técnico que estuvo trabajando tanto para presentar todos los requisitos que te pide Naciones Unidas para ser ya de por sí uno de los 56 y de ahora uno de los 8. Y bueno, ahí hay un trabajo muy fuerte también y queremos felicitarte a vos, a todo tu equipo de trabajo y a toda la comunidad, ¿no?
2: Porque es lo que no se ve, ¿no? Es un trabajo invisible. La gente solo recibe el sello. Dice, ay, mirá, son los más lindos del mundo. Pero atrás hubo un trabajo de llenar formularios y esto y lo otro. Que...
0: Acá hay noches sin dormir. Acá.
1: Claro, obvio. Sí, pero
2: se logró, Sandra, se logró.
1: Se logró.
0: La verdad que, insisto, es enorme la felicidad. Enorme.
2: Me imagino que sí.
1: Felicitaciones para todos.
2: Felicitaciones a todos. En unos días volvemos a hablar y vamos a estar por San Luis. Y quién te dice, podemos hacernos una escapadita.
1: Yo creo que sí.
2: Y conocernos personalmente.
0: Por favor, los esperamos siempre.
2: Anda haciéndome el vigilante.
0: Dale, listo. Y la champaina.
1: Felicitaciones para vos y para todo el equipo. Muchas gracias.
2: Gracias.
0: Serán transmitidos sus saludos.
1: Gracias. Chao, chao.
2: Hablamos con Sandra Aranda, secretaria de Turismo del Trapiche en la provincia de San Luis. Seguimos viajando en Portal Argentina.
1: Chao.

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0: Era La Soledad, estabas escuchando a La Bersuit, la banda de El Pelado Cordera, y esta canción, ¿no? En aquel momento. El fin de semana, del viernes al domingo, se realizó, ¿qué evento en el Museo del Mate?
1: El Mundial de la Yerba Mate, la primera edición de ese mundial. La verdad que fuimos al museo y había pocas yerbas, en realidad me sorprendió la baja participación de yerbas nacionales. Sí, había.
0: Sí, estaban obviamente, y hay algunas que han ganado, como por ejemplo Camino Nuevo, medalla de oro, y El Hachero, medalla de oro, ¿no? Y Don Leandro, medalla de plata.
1: Voy a decir la verdad, lo que a mí me pasa es que de todos los que participaron, todos son medalla de oro.
0: Hay muchos que son
1: medalla de oro, pero, o sea, hay más de 15 yerbas que tienen medalla de oro. ¿Es como premio consuelo?
0: No sé. Bueno, la que sí yo creo que se merecía ganar, que estaba buenísima, es la Camino Nuevo. Pero
1: tres años de estacionamiento natural. Pero como que quedan todos
0: sí,
1: al mismo nivel.
0: Sí, quedaban todos como al mismo nivel. Sí, bueno, algunas inclusive.
1: No soy el criterio que se usó para premiar, no quiero juzgar mal, pero es la impresión que me queda, ese sabor como rari. Pero bueno, hay alguna medalla de plata, hay alguna medalla de bronce. Y las sorpresas, digamos, es que han participado en su mayoría mucha yerba
0: uruguaya.
1: Uruguay.
0: En realidad de Brasil, ¿no?
1: Paraguaya.
0: Una bebida energizante de yerba mate muy buena de Uruguay, lo voy a decir, que la hace la yerba Sara, me llamó la atención. Muchas yerbas de Paraguay.
1: También, y una yerba que venía de otros continentes.
0: Sí, y se envasaba en Concepción del Uruguay. Uruguay.
1: Esa es la Uruguay, pero yo te digo la que era de Oriente.
0: Sí, hay muchas cosas, pero muy bueno, bueno. Felicitaciones a toda la gente del Museo del Mate y la Ruta de la Yerba Mate, que también estuvo presente con sus productos. Y felicitaciones a los ganadores. Tenemos mucho más. Mañana seguimos viajando, seguimos con más recorridos. Mañana prepárense, se viene un Vacaciones en un Minuto, destino Buenos Aires.
1: ¿Y
0: con Nach?
1: Podría ser, ¿no?
0: ¿Hacemos match con Nach?
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0: Muy bien, y un fuerte abrazo para toda la gente de Villa de Merlo, que prontito nos va a recibir allí. Vamos a estar en el grupo Canablaya y vamos a estar transmitiendo y mostrándote todo lo que pasa y todos los eventos de Villa de Merlo. Seguimos acompañándote con las mejores canciones. Ni te muevas, porque esto es Portal Argentina y sigue así.

0: Muy linda canción del disco Chocolate Inglés de la señora Celeste Carballo. Esto era Todo Empieza, ¿eh? Linda canción. Y así llegamos al final de esta edición. Mañana tenemos un par de sorpresas muy lindas. Mañana vamos a estar por Neuquén. Y si Dios quiere también mañana, ¿qué tenemos?
1: ¿La digo o no la digo?
0: Dígalo.
1: No lo voy a decir. Mañana sorpresa, pero yo les digo, ajustense el cinturón porque vamos a ir más lejitos.
0: Y prepárate porque vos querías jugar. Sí, vuelve Vacaciones en un minuto, muy pronto, a Portal Argentina. Buena vida, chau.

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2: Son las 4 de la tarde con 36 minutos.
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0: 5 de la tarde, 15 minutos.
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4: Son las 5 de la tarde con 32 minutos.
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